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5: Son las 6:15.

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1: Son las 6:57.

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3: Son las 7:14.

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4: Son las 7:32.

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3: Son las 7:46.

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5: Son las 8:01.

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4: Son las 8:16.
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1: 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Son las 8:29.

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1: Son las 8:56.

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2: Son las 9:13.

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3: Son las 9:30.

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3: Son las 9:45.

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1: Son las 10:22.

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1: 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Son las 10:37.

0: la 9. Son las 10:52.
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0: 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Son las 6:02.
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1: Son las 6:30.

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0: Son las 6:50.
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1: Son las 6:57.

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4: Son las 7:15.

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1: No, hombre, Lupe, pues de veras, muchas gracias por acompañarnos en esta grabación. De veras, estamos muy agradecidos contigo, hermano del
2: alma. Al contrario, es una cosa maravillosa para mí poder compartir una canción con ustedes, un grupo que de verdad admiro y he admirado siempre. Así que esto se llama Ritmo, sí, señor. Hoy nomás.
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0: Son las 7:51.
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Son las 8:34.

0: Son las 8:49.
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1: Son las 8:57.

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7: Son las 9:15.

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0: Tito Rojas.
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4: Son las 9:30.

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0: Son las 9:49.
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1: Son las 9:57.

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1: Son las 10:28.

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0: Son las 10:48.
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1: Son las 10:57.

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2: Son las 11:45.

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1: Son las 11:55.

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7: Son las 12:01.

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1: Son las 12:19.

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1: Son las 12:33.

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Son las 12:47.

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9: Liz Hernández renuncia y deja su cargo como secretaria de gobierno. Campechanos aprueban y esperan la rehabilitación del malecón. Autoridades piden respetar a tortugas en playas campechanas.
10: Hola, hola, ¿qué tal? Muy buenas tardes, 1:03 p.m. Ya nos encontramos completamente en vivo a través de Kiss FM 101.9. Recuerde que usted nos puede sintonizar a través de CIPSE Play y el sitio de internet de radio y televisión de Grupo CIPSE. Feliz martes a todas y a todos ustedes quienes están en el transporte público, en el taxi o de camino a buscar a sus hijos o saliendo del trabajo o yendo para el trabajo, ¿verdad? Bueno, feliz martes a cada una y a cada uno de todos ustedes. Por cierto, también saludos hasta Carmen, la comadre 95.5. Recuerden que estamos al pendiente de ustedes, de sus mensajes y de lo que ustedes nos quieran enviar, ¿verdad? Nada más les recuerdo, la línea WhatsApp es 981-139-0974. Ya desde este momento, si usted gusta, puede comenzar a mandar su reporte ciudadano, su denuncia.

0: género masculino, ¿verdad?, quien llega a la Secretaría de Gobernación. Pero bueno, esto es información de última hora que se lo estaremos actualizando en unos minutos más. Mientras tanto, cuando ya son la 1:05, agradecemos a Héctor Cheque en los controles y en la producción, al igual que Alan Santamaría. Y pues bueno, nosotros vamos a ir a una pausa y al volver arrancamos con toda la información. No sin antes recordarle, mándenos su reporte ciudadano, díganos desde dónde nos está sintonizando en este martes. Si ya anda en la calle por el trabajo, yendo a buscar a los niños a la escuela, bueno, mándenos un mensajito y con mucho gusto aquí le damos lectura. Mientras tanto, vamos a una pausa y al volver arrancamos con toda la información.
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3: Es la 1:06.

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1: 1:07 p.m. Estamos de regreso y ahora sí comenzando con la información que hace un momento pues les mencionábamos, pero ahora sí ya de lleno les informamos que la ahora exsecretaria Liz Hernández anunció con un video en redes sociales su renuncia como funcionaria del gabinete del gobierno del estado. Agradeció la confianza de la gobernadora del estado Laida Sansores San Román a su equipo y prometió seguir trabajando por y para Campeche.
2: Servir a Campeche nunca fue solo un cargo para mí. Fue una promesa de vida, un compromiso profundo con nuestra tierra y con cada uno de ustedes. Desde la Secretaría de Gobierno, cada día trabajé para construir paz y abrir puertas al diálogo. Aprendí que la verdadera política se hace escuchando de frente y con el corazón. Hoy concluye este ciclo. Agradezco profundamente la confianza y cariño de nuestra gobernadora Laida Sansores San Román por la oportunidad de haber sido la primera mujer secretaria de gobierno de Campeche. El apoyo de mis compañeras y compañeros de gabinete fue indispensable para lograr la encomienda de garantizar la gobernabilidad y la paz para nuestra gente. Gracias también a todas las autoridades municipales de los 13 municipios, a las y los funcionarios federales y representantes de los poderes públicos. Nada de esto se construyó solo. Tuve el privilegio de contar con un gran equipo a quien agradezco caminar a mi lado sin detenerse, con la única meta de ver crecer a nuestro estado.

0: Gracias por estar, a pesar de mis ausencias, por creer en mí y darme la fuerza para continuar. Y al pueblo de Campeche, gracias, muchas gracias desde el corazón, porque ustedes son y serán siempre el motivo de mi compromiso por servir. Campeche se merece todo. Me voy con el alma llena de gratitud, el orgullo de haberlo entregado todo y con la tranquilidad de haber actuado con honestidad y haber entregado el corazón en cada responsabilidad y en cada decisión. Los cargos son temporales, pero mi amor y mi compromiso con Campeche se quedan para siempre. Hasta pronto, Campeche, y muchas, muchas gracias.
1: Y bueno, usted se preguntará quién queda en el lugar de la exsecretaria de gobierno Elisa Hernández. Pues bueno, como hace un momento mencionaba Carlos Soberanis, pues ya hay designado un nuevo secretario de gobierno y es Víctor Sarmiento Maldonado, quien antes era secretario de educación, como usted recordará, secretario de educación del estado de Campeche, pero ahora pasó a ser el secretario de gobierno. ¿Qué tal? Usted ya conoce al secretario. ¿Qué piensa? ¿Qué opina acerca de estos cambios? Que seguramente habrán cambios a lo largo de estas semanas.
2: Habrán más seguramente, y vamos a ver el día de hoy. Todavía no anuncian si hay martes del jaguar o no. Yo me imagino que sí, y es seguramente estarán hablando un poquito de este tema y demás. Así que esté muy al pendiente el día de hoy. Y pues le deseamos éxito, ¿verdad?, a la secretaria de gobierno Liz Hernández y también al secretario, exsecretario de educación Víctor Sarmiento, ambos bastante abiertos en el sentido de les pedías o les pides información, siempre están muy al pendiente, así que bueno, veremos qué tal ahora con sus nuevas designaciones en el caso de Víctor Sarmiento y para dónde va la exsecretaria Liz Hernández. Mientras tanto, vamos a cambiar de tema, 1:12 p.m. y vamos a comentar rápidamente sobre esta renovación del malecón. Ayer justamente le platicábamos sobre que se dio a conocer por parte de Obras Públicas que se estaría rehabilitando el malecón, cuyos trabajos comenzarán a finales de este mes de junio. Pero ¿qué opina la gente? Escuchemos lo que nos comentaron justamente contigo, Sara López.
1: El ciudadano Martín Pérez señaló que no tiene información sobre los alcances del proyecto. Sin embargo, consideró que sería una buena inversión para la ciudad. Además, destacó la importancia de continuar realizando obras que contribuyan a mejorar el estado de las calles.
3: Bueno, todo lo que me estás diciendo, porque hace falta para atraer más al turismo, que si ya hay, pues mejorará mucho más. Desconozco los detalles, pero supongo que debe ser algo bien, buena inversión, debe ser algo agradable, algo bonito, ¿no? Pero desconozco los detalles, no conozco incluso la noticia, pero si es algo que mejora el malecón, pues es favorable, pero ojalá también sirva eso como ejemplo y se hagan otras obras, no solo de embellecimiento, sino también para mejorar las calles y otras cosas que son también muy relevantes que haga el ayuntamiento también. Eso es lo que a mí me parece.
1: Por su parte, José Gutiérrez opinó que la rehabilitación del malecón sería algo positivo y atractivo para Campeche, ya que se trata de uno de los espacios más representativos de la ciudad, reconocido por sus hermosos atardeceres.
4: Bueno, para la gente que viene de otros estados y ver bonito al estado de Campeche es una de las principales vías, que es el malecón, y a mucha gente que viene de afuera, pues les gusta por la de atardecer. Es una de las principales atardeceres que se ve bonito en el estado de Campeche, para el estado de inversión y la gente que viene de extranjeros, mexicanos, nacionales, de todo, pero es bonito para el estado de Campeche.
1: Otros ciudadanos coincidieron en que el proyecto sería benéfico, ya que el malecón es un lugar muy frecuentado por familias y visitantes que acuden a disfrutar de la brisa del mar y del entorno.
5: Sería bueno de que los caras, la gente, se presenten al sentarse allí en el malecón, a tomar fresco de la brisa del mar. ¿Qué más pedimos? Que se nos haga realidad.
6: Una buena rehabilitación que hagan para disfrutar el mar y todo.
7: Creo que está bien, porque pues eso hace embellecer más al estado y más que van a venir más turistas y pues ellos, la primera imagen que ven más el centro histórico, el malecón. Así que en mi opinión, pues está bien que haga eso el gobierno.
1: Los campechanos esperan que estas obras puedan concretarse y que una vez realizadas contribuyan al disfrute de la población y al desarrollo turístico de la capital del estado. Y por otra parte, son madres, padres de familia, también estudiantes, quienes se manifestaron a las afueras del CECITEC plantel Campeche para solicitar que sus hijos aprueben las materias reprobadas, al asegurar que enfrentaron afectaciones emocionales durante el semestre y que el docente involucrado es demasiado exigente. Ante la protesta, el director del plantel, Víctor Ponce, dialogó con los inconformes y señaló que buscarán acuerdos para revisar la situación académica de los estudiantes, además de que cualquier denuncia por presuntas faltas de respeto o conductas inapropiadas del docente será atendida conforme a los procedimientos establecidos. Esto que sucedió, fue en la mañana, pasó en la mañana, pero cabe mencionar que hasta el momento, pues ya llegaron a un acuerdo con el director del CECITEC y también con las autoridades, ¿no? En este caso, pues el docente, que era lo que estaban pidiendo los alumnos. Esta es la información hasta el momento que tenemos. Mientras tanto, vamos a un corte y ya regresamos.
8: 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Es la 1:16.
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0: tarde con 19 minutos. Vamos a ir con más información antes de recibir a nuestro primer invitado de la tarde de hoy. Y es que ya lo habíamos comentado el día de ayer, lunes de acciones, estuvo presente Ada Solís Peniche, secretaria de Turismo, informando que se creará la nueva experiencia turística Legado Astilleros, un recorrido histórico y cultural que va a resaltar la tradición naval de Campeche. Por su parte, también estuvo presente José Manuel Alcocer Bernés, titular del Archivo General del Estado, destacando que justamente Campeche contó con el primer astillero de México desde 1625, por lo que el proyecto busca honrar este importante legado.
1: Una experiencia turística y un legado de astilleros. Esta experiencia va a incluir, como ven, un recorrido que no solo va a beneficiar a los turistas, sino también a través de la Secretaría de Educación vamos a involucrar a nuestras infancias y a los que también todavía tenemos alma de niños para conocer de nuestra historia. ¿Sí sabían ustedes que nosotros somos pioneros en los barcos astilleros? ¿Alguien lo sabía? A nivel nacional, nosotros somos los pioneros. Entonces, de la mano también con presidentes de organismos como, creo que el CANAFO, Consejo Coordinador Empresarial, ANCABE, AFET.
0: Oigan, y muy importante también comentar, hoy es el Día Mundial de las Tortugas. En unos minutitos más estaremos platicando con biólogos especialistas en la materia, Día Mundial de las Tortugas Marinas. Sin embargo, en el marco del Día Mundial justamente de esta especie muy importante para nuestro estado, es Jorge Bersunza Chío, director de Conservación y Aprovechamiento de Biodiversidad de la SEMAVICE, quien informó que se mantiene un vínculo interinstitucional, así como con diferentes asociaciones y campamentos tortugueros para la preservación y cuidado de hasta 5 especies de tortugas marinas en el estado. Informó que de junio a agosto son los meses de pico de anidación, sobre todo en playas como Punta Shen, Isla Guada y Sabancuy, detectando, eso sí, focos rojos en zonas como Isla Arena en Calquiní, debido al robo y consumo de la carne de esta especie, por lo cual hicieron un exhorto muy grande e importante a que durante esta temporada vacacional que ya se aproxima, y sobre todo a las familias que se dan cita en las playas campechanas, que tengan todos los cuidados necesarios para evitar, pues evidentemente, dañar estos nidos de estas especies.
2: Bueno, ahorita nos encontramos en, digamos que son los meses de mayor densidad de anidación, son los mejores meses para las tortugas marinas, ahorita en este mes de junio, julio, hasta el mes de agosto, sobre todo para la tortuga carey. Ya después, a partir del mes de julio empieza a repuntar la anidación de la tortuga blanca, que lo en Amidas, pero esta no solamente lo hacen en los municipios de Carmen, prácticamente a partir de Sabancuy hasta la isla del Carmen, ¿no?, que es donde tiene su zona de distribución la tortuga blanca. Pues el llamado es, primero, si observan tortugas, sobre todo para las gentes que tienen viviendas en las costas, no molestarlas, no acercarse, dejarlas que completen su ciclo de reproducción, evitar alumbrarlas, no hacer ruido, ya que algunas son muy sensibles al tema del ruido, algunas peces, y pues se retiran y ya no anidan, ¿no? El tema de también evitar mascotas que escarben los nidos en la zona de anidación, evitar transitar con vehículos todoterreno, con las cuatrimotos, en las playas donde sabemos que hay anidación de tortugas marinas, ya que se compacta la arena y pues se pierden los nidos, ¿no? Hay causa mortandad.
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0: Una de la tarde con 23 minutos. Muy importante el efeméride del día de hoy. Más adelante estaremos hablando de más temas al respecto de la protección de la tortuga marina aquí en el estado de Campeche y, por supuesto, en sus diferentes municipios. Pero ahora es momento de cambiar de tema, porque el día de ayer le dábamos la nota de la inauguración ya de este primer Festival Internacional de Cultura y Patrimonio Gastronómico y del cuarto Coloquio Internacional de Cultura y Patrimonio Gastronómico, que lleva por nombre Identidades y Patrimonio Cultural Alimentario. Y es que vaya que hay mucha tradición en la cultura y sobre todo en la gastronomía campechana. Y ya por ello se encuentra con nosotros el director general de estudios de posgrado e investigación, Luis Fernando Góngora Carlo, y también el director de la Escuela de Gastronomía, Iván Palomo Arceo, del Instituto Campechano. Bienvenidos.
4: Muchas gracias por la invitación. Un gusto estar aquí.
5: Un gusto igual. Muchas gracias.
0: Pues el día de ayer estuvimos muy pendientes de esta inauguración, de este coloquio y de este festival muy importante. Pero bueno, para que nos platiquen un poquito cómo se vivió, porque hay que dejar claro a la gente que nos está escuchando, comenzó el día de ayer, en estos momentos se lleva a cabo, pero mañana también hay actividades. Quien guste compartirnos cómo se vivió la inauguración y sobre todo en qué consiste este festival.
5: Bueno, mira, la inauguración ayer es el resultado de un gran número de trabajo y esfuerzo. De hecho, este festival y coloquio estaba pensado para realizarse el año pasado, pero se empezaron a sumar más instituciones y países que querían participar. Entonces, ante la demanda de ponencias que empezamos a recibir junto con los compañeros investigadores que nos apoyan en esta línea, se decidió pasar el coloquio al mes de junio del año 2026. En eso estábamos cuando alguien de los investigadores decía, bueno, si vamos a tener reunidos a esta cantidad de investigadores de diferentes países y diferentes universidades de México, ¿por qué no armamos conferencias magistrales y paneles donde puedan intervenir los expertos y tratar temas que tienen que ver con la gastronomía y el patrimonio de la cocina mexicana, que es una cocina reconocida a nivel mundial? Entonces es como aparece el primer festival, se crece el coloquio a un festival internacional y es que llegamos a las fechas, ¿no? 15, 16 y 17 de junio del 2026 para el desarrollo de este coloquio. La innovación es que es en modalidad híbrida, estamos en formato presencial, pero también estamos en línea, es decir, que cualquier persona de la ciudadanía que se interese, que quiera saber, conocer de alguno de los temas que están publicados en la cartelera, lo único que tiene que hacer es entrar al Facebook de la Dirección General de Posgrado y desde ahí se están transmitiendo gratuitamente y en tiempo real las conferencias y los paneles magistrales de los investigadores que se invitaron, ¿no? Ya para las mesas temáticas de las ponencias, ahí sí había que registrarse porque entran a una sala más controlada donde los investigadores presentan sus avances científicos, sus descubrimientos, dialogan y reciben retroalimentación. ¿Por qué hacer esto así? Porque hay investigadores, incluso hoy tuvimos a una doctora que presentó que nos pide pues un poco de reserva porque son investigaciones que se están concluyendo y que están en curso y que aún ni siquiera se han difundido a nivel mundial, todavía van a publicarse desde sus universidades y países y aquí se están discutiendo en primicia, ¿no? También tenemos dentro del esquema masterclass con degustación. Ayer tuvimos la primera masterclass
0: de Pibipollos, ¿verdad?
5: De Pibipollos, que tiene que ver con la mesa de sincretismo y ritualismo, que es una cuestión de, también que estudia la alimentación y el patrimonio. El día de hoy tenemos masterclass y degustación de dulces tradicionales campechanos.
0: Wow.
5: Esa tiene que ver con otra mesa temática. Y el día de mañana tenemos una cata de mezcales e hidromiel. El hidromiel lo trae otra universidad que nos visita y nosotros complementamos con esta cata de mezcales que nos solicitaron varios investigadores que están participando en el evento, ¿no? Estas masterclass son por la tarde, a partir de las 2:30, 3 de la tarde a 5 de la tarde en el extemplo. Las conferencias y los paneles en el aula magna, también para el que quiera asistir, eso está abierto al público. Las mesas temáticas, ahí sí requerimos que se inscriban por lo que te decía, ¿no? Hay que proteger derechos de autor que nos piden los investigadores. Y nada más ese fue el tema del control. Fuera de eso, pues es abierto, lo quisimos abrir al público para que sea en línea y para que quien esté interesado pueda participar en este tipo de actividades. Porque hemos encontrado desde el Instituto Campechano en la parte de investigación que los campechanos hacen mucha investigación y se vinculan en muchos campos del conocimiento, pero no se difunde hacia la población, hacia la sociedad campechana, qué es lo que están haciendo sus investigadores. De hecho, hay personas que no saben que aquí tenemos investigadores de alto nivel, reconocidos nacional e internacionalmente, en varias instituciones educativas, también, pues, en el Instituto Campechano también. Y queremos empezar a visibilizar esta parte, ¿no? Que la gente sepa que aquí pueden encontrar gente con un nivel bastante fuerte que le compite a cualquier país y que viven acá como personas, como nosotros. Los encontramos en el súper, en el malecón, en la calle. Los saludamos y no sabemos.
0: Que son investigadores, ¿verdad?
5: Y que tienen toda esa trayectoria, esas publicaciones, ese impacto, incluso en otras regiones gastronómicas, culinarias de México. Y aquí, pues tal vez no los llegamos a valorar, ¿no?
0: Ahorita voy a regresar con el tema importantísimo de las ponencias, de las clases magistrales y demás, pero director, sí me gustaría que me platique. Obviamente siempre hay eventos del Instituto Campechano, de hecho siempre los estamos llamando para que nos platiquen un poquito de ello. En este caso, obviamente, la Escuela de Gastronomía tiene o juega un rol importante con sus alumnos, con sus docentes, usted como director también. ¿Cuál es el rol que tienen los chavos que están estudiando gastronomía hoy en día en el Instituto Campechano, que además sabemos que es una carrera en auge y que tiene muchísimo que ofrecer para todos los aspirantes a esta licenciatura?
6: Sí, por supuesto. Me da mucho gusto compartir que durante este semestre que transcurrió, involucramos a los chicos de octavo semestre para la materia de seminario de tesis en una actividad de investigación. Esta actividad de investigación se trabajó con nuestro grupo de investigadores de la Escuela de Gastronomía y logramos al final trabajar en aproximadamente 18 trabajos de investigación, artículos para publicación, mismos que se han ido presentando en diferentes actividades académicas que tenemos en la Escuela de Gastronomía. Nosotros a principios de junio tuvimos también un coloquio interno de raíces gastronómicas en donde aprovechamos para presentar todos estos resultados de los propios chicos. En este coloquio en específico y festival también que transcurre estos días, la Escuela de Gastronomía ha participado activamente como oyentes, han participado en las actividades, en las conferencias magistrales, en las mesas de trabajo, y también se han involucrado muchísimo en la parte práctica, que al final de cuentas es uno de los objetivos de la escuela, ¿no? Que desarrollen estas competencias prácticas. Ellos apoyaron en la parte de la elaboración de los pibipollos, en la parte de la elaboración de los dulces, por supuesto van a estar en la parte también de la cata de los mezcales, porque es parte de su formación. Entonces ellos tienen una participación muy activa en la parte práctica como tal, y aprovechamos también que pues se aperturen estos espacios de discusión para temas tan importantes para ellos y que necesitamos concientizar y visibilizar en ellos y en la comunidad gastronómica.
0: Que por cierto, ¿cómo va la demanda justamente de esta licenciatura? Sabemos que tuvieron un proceso de admisión, pero ¿cómo la gente está respondiendo a la licenciatura en gastronomía?
6: La verdad es que la Escuela de Gastronomía hoy por hoy es una de las escuelas con mayor demanda que tenemos en el Instituto Campechano. Fueron aproximadamente 160 aspirantes los que participaron en el proceso, de los cuales aproximadamente quedan al final unos 75 que son los que logran acreditar, y pues esperamos que esto siga siendo una motivación importante para los chicos, para que vayan conociendo poco a poco pues la importancia que tiene esta tradición culinaria regional que tenemos y que muchas veces pasa desapercibida por ellos mismos, ¿no? Tal vez se normaliza, tal vez se deja de visibilizar, pero es algo que tenemos nosotros desde la academia que ir fomentando en ellos, ¿no? Reconocer el valor.
0: Y que sabemos que obviamente la gastronomía campechana es pues referencia a nivel nacional e internacional, y qué mejor que tengan estas experiencias con maestros ponentes de talla internacional también.
6: Absolutamente, y también mencionar que muchos de los participantes de las ponencias y de los paneles y de las actividades son docentes activos de la Escuela de Gastronomía y que están obviamente poniendo en práctica pues todo lo que comparten, todo el conocimiento que están compartiendo con los chicos, y pues para poder visibilizar esta parte igual, ¿no? Del trabajo que se hace desde la Escuela de Gastronomía.
0: Ya para finalizar también, director, ¿cuál sería la invitación? Sabemos que el coloquio comenzó ayer, pero bien mencionaban todavía que eran un par de días, entonces bueno, lo que resta de la tarde de hoy, pero el día de mañana, la invitación a que la gente pueda unirse, ya de forma virtual, o acercarse con ustedes e inscribirse a esos talleres.
5: Es correcto, de hecho, ahorita estamos a la mitad de la jornada, ya nada más nos quedaría cierres de mesas que están ahorita transcurriendo y la masterclass de los dulces tradicionales. Mañana comenzamos a partir de las 9 de la mañana con una conferencia magistral que vamos a tener, y después tenemos igual transmitiéndose en Face en vivo un panel de donde vamos a contar con chef, pero que a la vez están certificados como cocineras y cocineras tradicionales. Entonces, ese va a ser un panel muy bonito que ojalá pudieran enlazarse para mirarlo, porque pues va a dejar mucha riqueza, ¿no? Entonces vamos a estar desde las 9, de 9 a 10 es la conferencia, terminando la transición son 5 o 6 minutos en lo que pues sale el conferencista que se va a enlazar, y entran las personas del panel y nos vamos inmediatamente hasta las 11 de la mañana cuando está cerrando esa parte de la actividad que nos pueden seguir. Te digo, está libre, está abierto, decidimos abrirlo al público para que lo puedan mirar. Otra cosa importante que quiero decirte es que el Instituto Campechano es la única universidad en México que tiene un doctorado en gastronomía. Wow. Es la única que lo ha conseguido a nivel federal, es la única que ya tiene una generación de egresados, y ahorita actualmente se está ofertando. Entonces, en otra ocasión que tú nos permitas,
0: claro que sí,
5: venimos a hablarte más a fondo de la oferta de posgrados, porque hay unos posgrados que solo están aquí, en el instituto, hay gente que los está tomando de otras partes del país, y hay un montón de campechanos que ni saben que sí. los tenemos, para que también se enteren, ¿no? Así, es verdad. Y también queremos agradecer a la Red de Alimentación, Cultura y Patrimonio, que es la red con la que nos vinculamos, es una red de investigadores, que tiene investigadores de nivel SNI, a nivel nacional, y es quien, no, en coordinación con posgrado, con la Escuela de Gastronomía y la Escuela de Turismo del Instituto Campechano, e hicieron posible la realización de este festival y este coloquio.
7: Excelente, pues yo les agradezco de verdad que nos hayan acompañado, y pues claro que sí, están invitados para una próxima ocasión para seguir hablando de estas actividades. Muchas gracias, director.
6: Con gusto, de verdad, un abrazo.
7: Y muchas gracias también, director. Muy buenas Igual. Tardes.
5: Muchas gracias.
7: Ahí lo tienen, la con 35, pausa y ya volvemos.
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10: Es la 1:35.
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3: Una de la tarde con 38 minutos, ya estamos de regreso con más información e información interesante, buena, porque fíjese que hoy es el Día Mundial de las tortugas marinas. Nada más para comentarles que el Día Mundial de las Tortugas en general es el 23 de mayo y hoy 16 de junio es el de las tortugas marinas. Y para eso ya nos encontramos con el biólogo Luis Antonio Góngora Domínguez, encargado del campamento tortuguero de Ceiba Playa, porque estaremos platicando del Día Mundial de las Tortugas. ¿Qué tal, biólogo? Buenas tardes, ¿cómo está?
4: Hola, ¿qué tal? Un gusto. Primero que nada, buenas tardes y gracias por la invitación. Hoy se conmemora el Día Internacional de las Tortugas Marinas, dedicado a un doctor, Archie, que se le dedica porque fue pionero en la conservación de tortugas, ¿no?
3: Claro. Biólogo, ahora sí que la importancia, ¿no?, de conmemorar este día, más que nada, pues para hacer conciencia, ¿no?, por parte de toda la ciudadanía. Pero ¿por qué? ¿Por qué la importancia?
4: Las tortugas marinas son especies banderas. Quiere decir que son bioindicadoras de los estados de conservación de los ecosistemas. Mientras que existan tortugas, son indicadores de que los ecosistemas se encuentran sanos, ya que cumplen funciones muy importantes, desde aportar nutrientes a las costas, como también son reguladoras de alimentos. O sea, quiere decir que mantienen sanos los arrecifes. En el caso de la carey, que se alimenta de arrecifes, pues obviamente las esponjas que llegan a los arrecifes proliferan, ¿no? Y las tortugas mantienen las poblaciones de esponjas en mayor medida. Y al llegar a depositar sus huevos, todos los huevos que son infértiles o los huevos que en su momento no eclosionan, se quedan y aportan nutrientes a las zonas costeras. Y en las zonas costeras ayudan a la parte de la vegetación, ¿no? Y al ayudar a la parte de la vegetación llegan aves y llegan otras especies que coexisten en esos mismos ecosistemas. Por eso la importancia es, al ser una especie bandera, cuida a las tortugas y también cuidas a las demás especies que dependen de las tortugas, ¿no? Y es una interacción intraespecífica.
3: Hablando de especies, bueno, sabemos que Campeche se caracteriza por esta riqueza natural, ¿no? Pero ¿cuáles serían esas especies que llegan a las costas de Campeche?
4: De las 7 especies de tortugas marinas que tenemos a nivel mundial, 6 llegan al estado a México, a nuestro país. Y de esas 6, 5 llegan aquí a anidar en las zonas de Campeche. De esas 5 con mayor incidencia, tenemos a la tortuga verde y a la tortuga carey. Estas dos especies, ambas están en peligro crítico de extinción, por eso su importancia de protegerlas. Campeche es el santuario de la tortuga carey. Tenemos el mayor índice de arribos a nivel nacional en cuestiones de conservación de tortuga carey. Y la especie verde también llega en abundancia, pero tenemos una prioridad sobre la tortuga carey porque todavía su población es aún más mermada.
3: En cuanto a la temporada de anidación, en los últimos años, ¿cómo ha sido?
4: En los últimos años ha variado. En su momento se ha mantenido. Ahorita, este año, iniciamos bastante flojos. También tiene que ver con las lluvias. Las lluvias se iniciaron mucho más tarde. Hablamos de nuevo sobre la parte del aumento de la temperatura a nivel global. Eso les afecta completamente. Entonces, al no llegar lluvias, las tortugas no llegan a depositar con la cantidad que estamos acostumbrados. Antes de este mayo, incluso abril, ya tenían los arribos, ya tenían subidas. Ahorita tardaron un poco más. Entonces, la temporada va bastante floja, ¿no?, a comparaciones de otros años. Pero nosotros seguimos reforzando esta parte de la conservación, seguimos monitoreando, seguimos dando educación ambiental, seguimos participando en este tipo de actividades, ¿no?, para comentar a la población que también depende de nosotros, porque al cuidar las playas, al no contaminar, al no tirar basura y demás, ayuda a que cuando las tortugas suban puedan depositar libremente y puedan hacer sus procesos naturales de desove sin mayor inconveniencia, ¿no?
3: En el caso del campamento, ¿ustedes qué hacen? ¿Cómo ayudan también a las tortugas? Más que nada para que la ciudadanía campechana pues tenga en cuenta de lo que ustedes están haciendo.
4: Bueno, aquí en el estado formamos el Consejo Estatal de Tortugas Marinas por 13 campamentos distribuidos en todo el estado. Nuestro trabajo, nuestra labor, somos guardianes de las tortugas. ¿Qué hacemos? Monitoreamos en la noche cuando comienza la temporada, verificamos que obviamente que las tortugas puedan subir sin ningún inconveniente, vigilar que pongan sus nidos, después proteger a los nidos, trabajar con educación ambiental, qué se debe hacer en caso de ver una tortuga. Por ejemplo, si sube una tortuga, no tomar flash, guardar una distancia prudente, llevarse la basura de la playa. Toda esa parte son la importancia de la educación ambiental que nosotros como biólogos podemos infundir en la población, también para hacerle entender que la supervivencia de estos animales depende también de todos los sectores, ¿no? Entonces, hacemos todo ese tipo de trabajos, hacemos marcajes de tortugas, hacemos medición de tortugas. Con esto podemos tener una idea de cómo está la población de tortugas marinas que llega a Campeche, si va en aumento, si marcamos nuevas madres, si las madres que hemos marcado anteriormente regresan a nuestras playas. También vemos cómo se encuentran las playas en cuestiones de anidación, ¿no? O sea, si tenemos una mayor incidencia, quiere decir que las playas se están manteniendo, se están cuidando, hay zonas adecuadas para que ellas depositen. Entonces, todo esto es nuestra labor como tortugueros. Algunos tortugueros lo tienen asociaciones civiles, que prácticamente el sector civil es el que cuida las tortugas, y les mando saludos a mis amigos que cada noche cada noche salen con los recursos que tenemos. La mayoría son voluntariados y el apoyo que nos pueden dar ciertas instituciones. Entonces eso es de gran importancia, porque hacemos por amor a la conservación y por amor a la vida y por amor a las tortugas, ¿no?
3: Ustedes en esos campamentos y en todas esas actividades que llevan día con día, ¿qué han detectado? Porque aparte de que va muy baja la temporada, como bien me comentaba hace un momento, pero en general, ¿qué es lo que ustedes han notado?
4: ¿Qué hemos detectado? Primero, indiscutiblemente, el aumento de las temperaturas a nivel playa. Quiere decir que los nidos están más calientes. Hay una variedad en cuestiones de nacimientos, o sea, tenemos un poquito más de hembras que machos, o varía mucho. Y si en caso de que la temperatura a nivel playa siga aumentando, muy difícil que los embriones se puedan desarrollar, o sea, que sea un proceso como antes se daba, o sea, naturalmente, ¿no? Ya estamos pensando en que podemos retirar esos nidos para que se eclosionen en lugares más frescos, ¿no? Entonces es un poquito más de trabajo eso. Otro, hemos notado que obviamente las playas están inundadas de espacios que son para el turismo, un turismo mal encaminado a la conservación, porque no es un turismo sustentable, es un turismo donde no medimos, tenemos más barreras en las playas, tenemos palapas, construimos palapas con cemento, construimos barreras. Entonces, estos son impedimentos para que las tortugas puedan subir. Hemos visto que independientemente de las miles de campañas que tenemos de limpieza de playas, ese no es el problema sigue siendo la sociedad que no ve que ir a la playa no solamente es ir y dejar tu basura, sino también llevarte la basura o disfrutar de la playa y regresar todos esos residuos a ¿cómo se llama?, a la casa, ¿no? Entonces, eso es lo que hemos visto, que hay mayor incidencia de personas que van a la playa. Después de la pandemia, todos regresamos a nuestras actividades y parece que no aprendimos nada, porque seguimos haciendo y seguimos incidiendo en los mismos problemas, ¿no? En contaminar las playas y eso. Eso hemos visto muy constante, y es que estamos bombardeados de programas de limpieza de playas, programas de concientización y todo, y prácticamente seguimos en lo mismo, porque culturalmente no tenemos esa cultura de proteger a las especies, o no queremos ver que hay otras especies que también coexisten en los lugares donde nosotros vamos a turistear.
3: Claro, o sea, a pesar de todas estas campañas que se realizan, aún sigue habiendo esta falta de conciencia por parte de la misma ciudadanía, porque es que realmente somos los mismos humanos, ¿no?
4: No podemos echarle la culpa a los gobiernos, no podemos decir es que el gobierno no me puso botes de basura, el gobierno no me ha dicho esto. O sea, creo que el gobierno tiene una parte, y nosotros tenemos la mayor parte de la responsabilidad, ¿no? De visitar áreas de anidación, de visitar playas, independientemente que no sean de anidación, pero tenemos otras especies que también existen ahí y que la misma problemática de la basura la está llevando a la extinción, la está llevando a que las especies tengan mayor problemas en cuestiones de llevar sus procesos naturales, ¿no?
3: Muy bien, biólogo, pues hasta aquí ha llegado la entrevista. La verdad es que estamos muy cortos del tiempo, pero la verdad es que este tema daría para más.
4: Sí, claro, completamente. Hablar de tortugas marinas es hablar de un tema extenso, es hablar de los problemas que existen en México, ¿no? En cuestiones de medio ambiente. Entonces, pues, como recordatorio es invitar a las personas que sigan participando en los programas de conservación, que sigan apoyando, que sigan difundiendo el mensaje, ¿no? De seguir preservando estos animales, porque para las generaciones futuras, ¿no? Igual para que los ecosistemas sigan sanos.
3: Claro, sigan permaneciendo. Pues muchísimas gracias, biólogo. Vamos a un corte y ya regresamos.
4: Gracias.
0: 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Es la 1:50.
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2: Una de la tarde con 52 minutos, estamos de regreso con más información y para comentarles que el presidente de la Canaco Servitur en Campeche, Juan Pablo Mesh, recordó que este 17 de junio es el último día para que los prestadores de servicios turísticos se registren al programa La Gran Escapada, mejor conocido como el Buen Fin del Turismo. Se espera que esta iniciativa genere mayor actividad económica y ofrezca a los consumidores promociones y descuentos atractivos en productos y servicios turísticos durante el fin de semana.
3: A nivel nacional hay mucho interés acerca de estas promociones que se van a dar este fin de semana. Mañana es el último día de registro, mañana 17, y a partir del 18 al 21 van a ser las promociones en el sector turismo, entonces hay que aprovechar. Pues van a entrar hoteles, van a entrar restaurantes, van a entrar turoperadoras, entrarán todas las empresas que tengan que ver con el sector turismo, van a lanzar sus promociones, se tienen que registrar en la página de La Gran Escapada .com.mx para que los clientes puedan accesar a esos a la página, vean qué descuentos hay y aprovechen esos beneficios. Es un proyecto muy ambicioso. Estamos esperando que La Gran Escapada se posicione como el Buen Fin del turista. El Buen Fin es una iniciativa también de Canaco y como con Canaco que es a nivel federal. Estamos ahorita posicionando ese producto como precisamente el Buen Fin en el sector turístico.
4: Oigan, y más información, una de la tarde con 54 minutos, más de 1,000 llamadas de niñas, niños y adolescentes se han recibido a través del 911, según informó Fátima Moreno, coordinadora de promoción y difusión de los derechos de niñas, niños y adolescentes.
5: Los derechos, los principales derechos que se mencionan son el derecho a una vida libre de violencia, también el derecho al sano esparcimiento, también tenemos el derecho a la educación, sobre todo, ¿no? Es uno de los derechos que más afectados se ven cuando tenemos niñas, niños o adolescentes en situación de trabajo forzado o que no esté reconocido. Definitivamente para menores de 12 años no hay trabajo que digamos que esté legalmente reconocido. Principalmente niñas, niños y adolescentes son utilizados en el campo, pero no en condiciones ni saludables ni favorables para su desarrollo, sino que, por ejemplo, utilizan fertilizantes, químicos, y eso obviamente pues afecta su desarrollo físico, sobre todo físico. En este caso sería que afecta en el desarrollo físico. Pero también vemos a muchos niños, niñas y adolescentes que son utilizados en el comercio. En el comercio lo podemos ver en la calle. Por ejemplo, en la calle 59, cuando tú estás cenando en la noche, un fin de semana, siempre se te va.
2: Y por otra parte, un total de 21 atletas campechanos se encuentran preseleccionados a nivel nacional con miras a participar en competencias internacionales. Lo informó el director del Instituto del Deporte de Campeche, Francisco Menéndez Botanes, quien además destacó que se realiza un proceso de capacitación, captación de talentos con alrededor de 60 niñas, niños y jóvenes para fortalecer el sistema de alto rendimiento. Asimismo, anunció avances en infraestructura deportiva, entre ellos la próxima construcción de cerca de 10 canchas en la unidad deportiva de La Muralla, para ampliar los espacios destinados a la práctica del deporte.
6: Pruebas físicas, pruebas técnicas para ingresar el próximo año en el sistema de alto rendimiento. Tenemos que hacer varias escuelas deportivas, no solamente aquí en Campeche, en otros estados, con capacitación. De deportistas que fueron muy destacados aquí en Campeche, capacitados como entrenadores, tenemos alrededor de 60 niños, 60 niños y jóvenes. Hace poco en la Olimpiada Nacional, en la 2026, una delegación alrededor de 200 en los eventos internacionales tenemos en este momento 21 atletas preseleccionados a nivel nacional. Esos son los preseleccionados nacional que van a los eventos internacionales. Ya se están construyendo 26 canchas de futsal
4: Oigan, y rápidamente, antes de finalizar esta primera hora, nos vamos hasta Ciudad del Carmen con David Abreu. Muy buenas tardes.
7: ¿Qué tal, amigos de Sitcha Noticias Radio? Desde el municipio del Carmen con información importante. Se dan dos manifestaciones, dos bloqueos carreteros dentro de la isla, en la avenida de Cuatro Carriles o carretera de Cuatro Carriles, como es conocida en Ciudad del Carmen, vecinos de lo que es la zona de fraccionamiento Santa Rita. Esto alrededor de las 2-3 de la tarde y posteriormente otra manifestación en la noche, pero las dos enfocadas al tema de la Comisión Federal de Electricidad, la falta de energía eléctrica por más de 24 horas, fallas en el suministro de energía eléctrica en estos sectores provocaron que los vecinos tomaran la decisión de bloquear con sus vehículos, con pancartas y en fin con lo que pudieron la carretera de Cuatro Carriles. Tuvo que llegar la Comisión Federal de Electricidad pues de manera urgente, así como elementos de la policía municipal y estatal para poder resolver ese problema, pero los vecinos dicen que pues lamentablemente deja mucho que desear pues el servicio de clase mundial de la Comisión Federal de Electricidad, porque cuando hay problemas de energía eléctrica tarda en llegar hasta 1 o 2 días en la isla del Carmen. Así que dos bloqueos se presentaron por falta de energía eléctrica en dos sectores, Santa Rita y la colonia Tierra y Libertad. Hasta aquí mi reporte desde Ciudad del Carmen para Sitcha Noticias Radio.
2: Vámonos hasta Mérida con Ivette Millán. ¿Qué tal, Ivette?
8: Hola, buenas tardes. Les comento que mañana 17 de junio se conmemora el 60 aniversario de la creación del Plan DN-3E, el cual en Yucatán está al cargo el 7º Batallón de Ingenieros de Combate. Este plan en México se aplicó por primera vez de forma oficial el 10 de octubre de 1966 tras el impacto del huracán Inés, que provocó el desbordamiento del río Pánuco y afectó gravemente el sur de Tamaulipas y norte de Veracruz. Por lo cual, en el marco de esta actividad, el 7º Batallón de Ingenieros de Combate recordó cuál es la importancia de la ejecución de este plan de auxilio a la población civil. Las fases del plan son prevención, auxilio y recuperación. En cada una se integran personal y se aplican protocolos de acuerdo a las necesidades y emergencias de la población civil. Es por ello que a 60 años de la creación del Plan DN-3E, el 7º Batallón de Ingenieros de Combate recreó una hipótesis de huracán para salir a la brevedad y ayudar a las familias de los municipios de Tizimín y Progreso. Y ante esto, el mensaje del 7º Batallón es recordar que el Plan DN-3 salva vidas y las familias yucatecas y así como el país deben conocer la importancia del Plan DN-3E. Esa es la información, que tengan un excelente día.
4: Oigan, y ya nos vamos a despedir de esta primera hora de CIPSE Noticias Radio a través de XFM 101.9, sí, a través de La Comadre 95.5, justamente ahí en Ciudad del Carmen. Así que la invitación es a que se quede con nosotros. Si están escuchándonos en Carmen, pues pásese, ¿verdad? CIPSE Play, ahí estamos también completamente en vivo y a través de la aplicación de iHeartRadio. Y para la gente aquí en San Francisco de Campeche, Sara, pues que sigan. Nos vamos a una pausa y regresamos en unos minutitos.
2: Así es, vámonos a un corte y ya regresamos.
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9: Son las 2:02.
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2: Son las 2:44.

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0: 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Polvo, lluvia, tráfico. Nuestro coche aguanta de todo, pero mantenerlo limpio no tiene por qué ser un lujo. Hoy te enseñamos cómo preparar un shampoo para lavar el auto. Anota la receta y dale a tu auto el brillo que se merece.
1: Revista del Consumidor.
0: En la actualidad, crear nuestras propias tecnologías domésticas es la opción ideal para elaborar productos básicos con ingredientes de calidad y muy accesibles.
2: Lo mejor, no tenemos que buscar por horas lo que necesitamos, ya que lo encontramos en tiendas de materias primas y droguerías. Por eso vamos a preparar nuestro propio shampoo para lavar el auto. ¡Manos a la obra!
0: Recuerda que cada receta está aprobada por el Laboratorio Nacional de Protección al Consumidor. Los ingredientes que vamos a utilizar para hacer 750 mililitros son una taza de agua purificada, una pizca de colorante vegetal azul, una cucharada sopera de cera de carnaúba, dos tazas de lauril éter sulfato de sodio y cuatro cucharadas soperas de polisorbato 20.
2: También vamos a necesitar los siguientes utensilios. Una taza medidora, una cacerola con capacidad de 2.5 litros, un embudo, una cuchara sopera y una botella de plástico de 750 mililitros con tapa. Su preparación nos va a tomar nada más y nada menos que 25 minutos. Sin duda, una gran ventaja.
0: Para poder elaborar nuestro champú para auto, comenzamos vertiendo el agua en la cacerola y la calentamos. Una vez caliente, agregamos polisorbato 20 y revolvemos. Cuando el agua esté a punto de hervir, agregamos una cucharada sopera de cera de carnaúba. Agitamos hasta que se incorpore por completo y dejamos hervir durante 3 minutos. Retiramos del fuego, agregamos el lauril éter sulfato de sodio y removemos suavemente. Después incorporamos el colorante y mezclamos hasta que el color sea uniforme.
2: Por último, con ayuda del embudo, envasamos nuestra mezcla en la botella de plástico y colocamos una etiqueta con el nombre del producto, la fecha de elaboración y de caducidad. En este caso, considera que su tiempo de caducidad es de 6 meses. Finalmente, pero no menos importante, hay que guardarlo en un lugar fresco y seco, fuera del alcance de niñas y niños. ¡Y listo! Tenemos nuestro propio shampoo para auto. Para usarlo, toma en cuenta que para 10 litros de agua se deben disolver aproximadamente 15 mililitros de shampoo. Al final del día, apostar por las tecnologías domésticas no es solo una forma de ahorrar, es tomar el control de lo que consumimos.
0: Si quieres aprender a preparar otras tecnologías como crema de cacahuate, gel para el cabello o jabón líquido corporal, puedes visitar nuestro canal de YouTube, Profeco TV.
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7: Son las 3:08.

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1: Son las 3:59.
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2: Son las 4:14.

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1: Son las 4:53.

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1: Son las 5:27.

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4: son las 5:44.

saben, tuve tantos trabajos. Fui lavaplatos, mesero y cocinero, peón y albañil, ayudante de mecánica, un mil usos cualquiera.

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